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solo ayuda a quien te lo pide. Nunca te metas en el sufrimiento ajeno. El hombre debe cansarse de sí mismo y beber hasta el fondo la copa de veneno que le corresponde. No seas presuntuoso y no esperes ayudar a todos. Solo es posible ayudar a aquellos que están preparados para aceptar tu ayuda. Una persona que sufre ve el mundo a través de su dolor, por lo que es sorda y ciega. Cada uno se arrastra tras su experiencia de vida sin ver que se trata de un peso muerto. Si intervienes en el sufrimiento ajeno, el remolino kármico te succionará en un juego ajeno. Recuerda que el hombre es capaz de contagiar con su sufrimiento. Procede por tu camino sin mirar. Solo si estás haciendo tu propio camino podrás ayudar a la gente a levantarse.

cada minuto, alguien deja este mundo atrás. Todos estamos en la fila, sin saberlo. Nunca sabremos cuántas personas están delante de nosotros. No podemos movernos al fondo de la fila. No podemos salirnos de la fila. No podemos evitar la fila. Así que mientras esperamos en línea, haz que los momentos cuenten. Haz prioridades. Haz el tiempo. Da a conocer tus cualidades. Haz que la gente se sientan importantes. Haz oír tu voz. Haz cosas grandes de cosas pequeñas. Haz sonreír a alguien. Haz el cambio. Haz el amor. Haz la paz. Arréglate. Asegúrate de decirle a tu gente que las amas. Asegúrate de no tener arrepentimientos. Asegúrate de estar listo.

0: después de todo lo que he vivido. Entendí que he cometido errores.
1: Confío en cada paso del camino.
0: Y que en muchas ocasiones no supe cómo actuar. Como cualquiera, he lastimado sin querer. Desde mis propias heridas.
1: Sé que la vida me quiere ver brillar.
0: Pero nunca desde la maldad.
1: Todo llega a mí con facilidad.
0: Hoy abrazo mis errores sin excusas. Porque reconocerlo también es un acto de amor propio y de crecimiento. Me equivoco. Sí. Y a veces me pesa. Pero mis errores me importan. Me duelen. Me enseñan. Camino con la tranquilidad de saber que no soy una mala persona. Que mi corazón es bueno. Y que siempre intento hacerlo mejor. Aún cuando no siempre lo logro. Equivocarse es parte de la vida. Aprender, sanar y seguir creciendo es una elección diaria que muchos hacemos. Incluso cuando duele.

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Hoy te deseo estas cosas. Te deseo coraje para decir basta. Te deseo que olvides a quien se olvidó de ti. Te deseo que puedas cerrar puertas y abrir ventanas. Te deseo que no te conformes, que no te quedes con la culpa. Te deseo que te atrevas. Te deseo que te quieras. Te deseo locura y magia. También te deseo errores para aprender. Te deseo brisas para que te dejes llevar. Te deseo chispas en la mirada, colores para los días grises, paraguas y refugio para la tormenta. Te deseo huracanes de emociones que te hagan sentir que te elevas de tu cuerpo. Te deseo besos bonitos, brindis con los labios, y te deseo ganas, las de seguir adelante. Y tiempo, mucho tiempo, para disfrutar de tu vida.

cada minuto, alguien deja este mundo atrás. Todos estamos en la fila, sin saberlo. Nunca sabremos cuántas personas están delante de nosotros. No podemos movernos al fondo de la fila. No podemos salirnos de la fila. No podemos evitar la fila. Así que mientras esperamos en línea, haz que los momentos cuenten. Haz prioridades. Haz el tiempo. Da a conocer tus cualidades. Haz que la gente se sientan importantes. Haz oír tu voz. Haz cosas grandes de cosas pequeñas. Haz sonreír a alguien. Haz el cambio. Haz el amor. Haz la paz. Arréglate. Asegúrate de decirle a tu gente que las amas. Asegúrate de no tener arrepentimientos. Asegúrate de estar listo.

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2: Aquí no hay viejos, solo que llegó la tarde. Una tarde llena de experiencia. Experiencias para dar consejos. Aquí no hay viejos, solo que llegó la tarde. Viejo es el mar y se agiganta. Viejo es el sol y nos calienta. Vieja es la luna y nos alumbra. Vieja es la tierra y nos da la vida. Viejo es el amor y nos alienta. Aquí no hay viejos, solo nos llegó la tarde. Somos seres llenos de saber, graduado en la escuela de la vida y el tiempo que nos dio un postgrado. Subimos al árbol de la vida, cortamos de sus frutos lo mejor. Son esos frutos nuestros hijos que cuidamos con paciencia. Nos revierte esa paciencia con amor. Fueron niños, son hombres, serán viejos. La mañana vendrá y la tarde llegará. Y ellos también darán consejos. Aquí no hay viejos, solo que llegó la tarde.

0: después de todo lo que he vivido. Entendí que he cometido errores.
1: Confío en cada paso del camino.
0: Y que en muchas ocasiones no supe cómo actuar. Como cualquiera, he lastimado sin querer, desde mis propias heridas.
1: Sé que la vida me quiere ver brillar.
0: Pero nunca desde la maldad.
1: Todo llega a mí con facilidad.
0: Hoy abrazo mis errores sin excusas. Porque reconocerlo también es un acto de amor propio y de crecimiento. Me equivoco. Sí. Y a veces me pesa. Pero mis errores me importan. Me duelen. Me enseñan. Camino con la tranquilidad de saber que no soy una mala persona. Que mi corazón es bueno. Y que siempre intento hacerlo mejor. Aún cuando no siempre lo logro. Equivocarse es parte de la vida. Aprender, sanar y seguir creciendo es una elección diaria que muchos hacemos, incluso cuando duele.

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La primavera necesita el sol para poder florecer. La mariposa, la flor, un niño de una mano que lo acompañe, un perro de un dueño, y del viento la cometa para poder volar.

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solo ayuda a quien te lo pide. Nunca te metas en el sufrimiento ajeno. El hombre debe cansarse de sí mismo y beber hasta el fondo la copa de veneno que le corresponde. No seas presuntuoso y no esperes ayudar a todos. Solo es posible ayudar a aquellos que están preparados para aceptar tu ayuda. Una persona que sufre ve el mundo a través de su dolor, por lo que es sorda y ciega. Cada uno se arrastra tras su experiencia de vida sin ver que se trata de un peso muerto. Si intervienes en el sufrimiento ajeno, el remolino kármico te succionará en un juego ajeno. Recuerda que el hombre es capaz de contagiar con su sufrimiento. Procede por tu camino sin mirar. Solo si estás haciendo tu propio camino podrás ayudar a la gente a levantarse.

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Hoy te deseo estas cosas. Te deseo coraje para decir basta. Te deseo que olvides a quien se olvidó de ti. Te deseo que puedas cerrar puertas y abrir ventanas. Te deseo que no te conformes, que no te quedes con la culpa. Te deseo que te atrevas. Te deseo que te quieras. Te deseo locura y magia. También te deseo errores para aprender. Te deseo brisas para que te dejes llevar. Te deseo chispas en la mirada, colores para los días grises, paraguas y refugio para la tormenta. Te deseo huracanes de emociones que te hagan sentir que te elevas de tu cuerpo. Te deseo besos bonitos, brindis con los labios, y te deseo ganas, las de seguir adelante. Y tiempo, mucho tiempo, para disfrutar de tu vida.

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0: Mi compadre.
1: Aquí no hay viejos. Solo que llegó la tarde. Una tarde llena de experiencia. Experiencias para dar consejos. Aquí no hay viejos. Solo que llegó la tarde. Viejo es el mar y se agiganta. Viejo es el sol y nos calienta. Vieja es la luna y nos alumbra. Vieja es la tierra y nos da la vida. Viejo es el amor y nos alienta. Aquí no hay viejos. Solo nos llegó la tarde. Somos seres llenos de saber. Graduado en la escuela de la vida y el tiempo que nos dio un postgrado. Subimos al árbol de la vida. Cortamos de sus frutos lo mejor. Son esos frutos nuestros hijos que cuidamos con paciencia. Nos revierte esa paciencia con amor. Fueron niños. Son hombres. Serán viejos. La mañana vendrá y la tarde llegará. Y ellos también darán consejos. Aquí no hay viejos. Solo que llegó la tarde.

0: después de todo lo que he vivido. Entendí que he cometido errores.
1: Confío en cada paso del camino.
0: Y que en muchas ocasiones no supe cómo actuar. Como cualquiera, he lastimado sin querer, desde mis propias heridas.
1: Sé que la vida me quiere ver brillar,
0: pero nunca desde la maldad.
1: Todo llega a mí con facilidad.
0: Hoy abrazo mis errores sin excusas, porque reconocerlo también es un acto de amor propio y de crecimiento. Me equivoco. Sí. Y a veces me pesa. Pero mis errores me importan. Me duelen. Me enseñan. Camino con la tranquilidad de saber que no soy una mala persona. Que mi corazón es bueno. Y que siempre intento hacerlo mejor. Aún cuando no siempre lo logro. Equivocarse es parte de la vida. Aprender, sanar y seguir creciendo es una elección diaria que muchos hacemos, incluso cuando duele.

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Hoy te deseo estas cosas. Te deseo coraje para decir basta. Te deseo que olvides a quien se olvidó de ti. Te deseo que puedas cerrar puertas y abrir ventanas. Te deseo que no te conformes, que no te quedes con la culpa. Te deseo que te atrevas. Te deseo que te quieras. Te deseo locura y magia. También te deseo errores para aprender. Te deseo brisas para que te dejes llevar. Te deseo chispas en la mirada, colores para los días grises, paraguas y refugio para la tormenta. Te deseo huracanes de emociones que te hagan sentir que te elevas de tu cuerpo. Te deseo besos bonitos, brindis con los labios, y te deseo ganas, las de seguir adelante. Y tiempo, mucho tiempo, para disfrutar de tu vida.

cada minuto, alguien deja este mundo atrás. Todos estamos en la fila, sin saberlo. Nunca sabremos cuántas personas están delante de nosotros. No podemos movernos al fondo de la fila. No podemos salirnos de la fila. No podemos evitar la fila. Así que mientras esperamos en línea, haz que los momentos cuenten. Haz prioridades. Haz el tiempo. Da a conocer tus cualidades. Haz que la gente se sientan importantes. Haz oír tu voz. Haz cosas grandes de cosas pequeñas. Haz sonreír a alguien. Haz el cambio. Haz el amor. Haz la paz. Arréglate. Asegúrate de decirle a tu gente que las amas. Asegúrate de no tener arrepentimientos. Asegúrate de estar listo.

solo ayuda a quien te lo pide. Nunca te metas en el sufrimiento ajeno. El hombre debe cansarse de sí mismo y beber hasta el fondo la copa de veneno que le corresponde. No seas presuntuoso y no esperes ayudar a todos. Solo es posible ayudar a aquellos que están preparados para aceptar tu ayuda. Una persona que sufre ve el mundo a través de su dolor, por lo que es sorda y ciega. Cada uno se arrastra tras su experiencia de vida sin ver que se trata de un peso muerto. Si intervienes en el sufrimiento ajeno, el remolino kármico te succionará en un juego ajeno. Recuerda que el hombre es capaz de contagiar con su sufrimiento. Procede por tu camino sin mirar. Solo si estás haciendo tu propio camino podrás ayudar a la gente a levantarse.

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Hoy te deseo estas cosas. Te deseo coraje para decir basta. Te deseo que olvides a quien se olvidó de ti. Te deseo que puedas cerrar puertas y abrir ventanas. Te deseo que no te conformes, que no te quedes con la culpa. Te deseo que te atrevas. Te deseo que te quieras. Te deseo locura y magia. También te deseo errores para aprender. Te deseo brisas para que te dejes llevar. Te deseo chispas en la mirada, colores para los días grises, paraguas y refugio para la tormenta. Te deseo huracanes de emociones que te hagan sentir que te elevas de tu cuerpo. Te deseo besos bonitos, brindis con los labios, y te deseo ganas, las de seguir adelante.

cada minuto, alguien deja este mundo atrás. Todos estamos en la fila, sin saberlo. Nunca sabremos cuántas personas están delante de nosotros. No podemos movernos al fondo de la fila. No podemos salirnos de la fila. No podemos evitar la fila. Así que mientras esperamos en línea, haz que los momentos cuenten. Haz prioridades. Haz el tiempo. Da a conocer tus cualidades. Haz que la gente se sientan importantes. Haz oír tu voz. Haz cosas grandes de cosas pequeñas. Haz sonreír a alguien. Haz el cambio. Haz el amor. Haz la paz. Arréglate. Asegúrate de decirle a tu gente que las amas. Asegúrate de no tener arrepentimientos. Asegúrate de estar listo.

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solo ayuda a quien te lo pide. Nunca te metas en el sufrimiento ajeno. El hombre debe cansarse de sí mismo y beber hasta el fondo la copa de veneno que le corresponde. No seas presuntuoso y no esperes ayudar a todos. Solo es posible ayudar a aquellos que están preparados para aceptar tu ayuda. Una persona que sufre ve el mundo a través de su dolor, por lo que es sorda y ciega. Cada uno se arrastra tras su experiencia de vida sin ver que se trata de un peso muerto. Si intervienes en el sufrimiento ajeno, el remolino kármico te succionará en un juego ajeno. Recuerda que el hombre es capaz de contagiar con su sufrimiento. Procede por tu camino sin mirar. Solo si estás haciendo tu propio camino, podrás ayudar a la gente a levantarse.

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0: después de todo lo que he vivido. Entendí que he cometido errores.
1: Confío en cada paso del camino.
0: Y que en muchas ocasiones no supe cómo actuar. Como cualquiera, he lastimado sin querer, desde mis propias heridas.
1: Sé que la vida me quiere ver brillar,
0: pero nunca desde la maldad.
1: Todo llega a mí con facilidad.
0: Hoy abrazo mis errores sin excusas, porque reconocerlo también es un acto de amor propio y de crecimiento. Me equivoco. Sí. Y a veces me pesa. Pero mis errores me importan. Me duelen. Me enseñan. Camino con la tranquilidad de saber que no soy una mala persona. Que mi corazón es bueno. Y que siempre intento hacerlo mejor. Aún cuando no siempre lo logro. Equivocarse es parte de la vida. Aprender, sanar y seguir creciendo es una elección diaria que muchos hacemos, incluso cuando duele.

Aquí no hay viejos. Solo que llegó la tarde. Una tarde llena de experiencia. Experiencias para dar consejos. Aquí no hay viejos. Solo que llegó la tarde. Viejo es el mar y se agiganta. Viejo es el sol y nos calienta. Vieja es la luna y nos alumbra. Vieja es la tierra y nos da la vida. Viejo es el amor y nos alienta. Aquí no hay viejos. Solo nos llegó la tarde. Somos seres llenos de saber. Graduado en la escuela de la vida y el tiempo que nos dio un postgrado. Subimos al árbol de la vida. Cortamos de sus frutos lo mejor. Son esos frutos nuestros hijos que cuidamos con paciencia. Nos revierte esa paciencia con amor. Fueron niños. Son hombres. Serán viejos. La mañana vendrá y la tarde llegará. Y ellos también darán consejos. Aquí no hay viejos. Solo que llegó la tarde.

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solo ayuda a quien te lo pide. Nunca te metas en el sufrimiento ajeno. El hombre debe cansarse de sí mismo y beber hasta el fondo la copa de veneno que le corresponde. No seas presuntuoso y no esperes ayudar a todos. Solo es posible ayudar a aquellos que están preparados para aceptar tu ayuda. Una persona que sufre ve el mundo a través de su dolor, por lo que es sorda y ciega. Cada uno se arrastra tras su experiencia de vida sin ver que se trata de un peso muerto. Si intervienes en el sufrimiento ajeno, el remolino kármico te succionará en un juego ajeno. Recuerda que el hombre es capaz de contagiar con su sufrimiento. Procede por tu camino sin mirar. Solo si estás haciendo tu propio camino podrás ayudar a la gente a levantarse.

Aquí no hay viejos. Solo que llegó la tarde. Una tarde llena de experiencia. Experiencias para dar consejos. Aquí no hay viejos. Solo que llegó la tarde. Viejo es el mar y se agiganta. Viejo es el sol y nos calienta. Vieja es la luna y nos alumbra. Vieja es la tierra y nos da la vida. Viejo es el amor y nos alienta. Aquí no hay viejos. Solo nos llegó la tarde. Somos seres llenos de saber. Graduado en la escuela de la vida y el tiempo que nos dio un postgrado. Subimos al árbol de la vida. Cortamos de sus frutos lo mejor. Son esos frutos nuestros hijos que cuidamos con paciencia. Nos revierte esa paciencia con amor. Fueron niños. Son hombres. Serán viejos. La mañana vendrá y la tarde llegará. Y ellos también darán consejos. Aquí no hay viejos. Solo que llegó la tarde.

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0: después de todo lo que he vivido. Entendí que he cometido errores.
1: Confío en cada paso del camino.
0: Y que en muchas ocasiones no supe cómo actuar. Como cualquiera, he lastimado sin querer, desde mis propias heridas.
1: Sé que la vida me quiere ver brillar.
0: Pero nunca desde la maldad.
1: Todo llega a mí con facilidad.
0: Hoy abrazo mis errores sin excusas. Porque reconocerlo también es un acto de amor propio y de crecimiento. Me equivoco. Sí. Y a veces me pesa.
1: Hoy me permito soñar sin medida.
0: Pero mis errores me importan. Me duelen. Me enseñan. Camino con la tranquilidad de saber que no soy una mala persona. Que mi corazón es bueno. Y que siempre intento hacerlo mejor. Aún cuando no siempre lo logro. Equivocarse es parte de la vida. Aprender, sanar y seguir creciendo es una elección diaria que muchos hacemos. Incluso cuando duele.

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cada minuto, alguien deja este mundo atrás. Todos estamos en la fila, sin saberlo. Nunca sabremos cuántas personas están delante de nosotros. No podemos movernos al fondo de la fila. No podemos salirnos de la fila. No podemos evitar la fila. Así que mientras esperamos en línea, haz que los momentos cuenten. Haz prioridades. Haz el tiempo. Da a conocer tus cualidades. Haz que la gente se sientan importantes. Haz oír tu voz. Haz cosas grandes de cosas pequeñas. Haz sonreír a alguien. Haz el cambio. Haz el amor. Haz la paz. Arréglate. Asegúrate de decirle a tu gente que las amas. Asegúrate de no tener arrepentimientos. Asegúrate de estar listo.

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4: Hay una canción que para mí es una canción preciosa y se llama Un Hombre Secreto. En la vida cotidiana, ¿quién no se ha inventado un hombre secreto, por ejemplo?

Hoy te deseo estas cosas. Te deseo coraje para decir basta. Te deseo que olvides a quien se olvidó de ti. Te deseo que puedas cerrar puertas y abrir ventanas. Te deseo que no te conformes, que no te quedes con la culpa. Te deseo que te atrevas. Te deseo que te quieras. Te deseo locura y magia. También te deseo errores para aprender. Te deseo brisas para que te dejes llevar. Te deseo chispas en la mirada, colores para los días grises, paraguas y refugio para la tormenta. Te deseo huracanes de emociones que te hagan sentir que te elevas de tu cuerpo. Te deseo besos bonitos, brindis con los labios, y te deseo ganas, las de seguir adelante. Y tiempo, mucho tiempo, para disfrutar de tu vida.

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Cada minuto, alguien deja este mundo atrás. Todos estamos en la fila, sin saberlo. Nunca sabremos cuántas personas están delante de nosotros. No podemos movernos al fondo de la fila. No podemos salirnos de

La fila. No podemos evitar la fila. Así que mientras esperamos en línea, haz que los momentos cuenten. Haz prioridades. Haz el tiempo. Da a conocer tus cualidades. Haz que la gente se sientan importantes. Haz oír tu voz. Haz cosas grandes de cosas pequeñas. Haz sonreír a alguien. Haz el cambio. Haz el amor. Haz la paz. Arréglate. Asegúrate de decirle a tu gente que las amas. Asegúrate de no tener arrepentimientos. Asegúrate de estar listo.

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Hoy te deseo estas cosas. Te deseo coraje para decir basta. Te deseo que olvides a quien se olvidó de ti. Te deseo que puedas cerrar puertas y abrir ventanas. Te deseo que no te conformes, que no te quedes con la culpa. Te deseo que te atrevas. Te deseo que te quieras. Te deseo locura y magia. También te deseo errores para aprender. Te deseo brisas para que te dejes llevar. Te deseo chispas en la mirada, colores para los días grises, paraguas y refugio para la tormenta. Te deseo huracanes de emociones que te hagan sentir que te elevas de tu cuerpo. Te deseo besos bonitos, brindis con los labios, y te deseo ganas, las de seguir adelante. Y tiempo, mucho tiempo, para disfrutar de tu vida.

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0: después de todo lo que he vivido. Entendí que he cometido errores.
1: Confío en cada paso del camino.
0: Y que en muchas ocasiones no supe cómo actuar. Como cualquiera, he lastimado sin querer. Desde mis propias heridas.
1: Sé que la vida me quiere ver brillar.
0: Pero nunca desde la maldad.
1: Todo llega a mí con facilidad.
0: Hoy abrazo mis errores sin excusas. Porque reconocerlo también es un acto de amor propio y de crecimiento. Me equivoco. Sí. Y a veces me pesa. Pero mis errores me importan. Me duelen. Me enseñan. Camino con la tranquilidad de saber que no soy una mala persona. Que mi corazón es bueno. Y que siempre intento hacerlo mejor. Aún cuando no siempre lo logro. Equivocarse es parte de la vida. Aprender, sanar y seguir creciendo es una elección diaria que muchos hacemos. Incluso cuando duele.

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solo ayuda a quien te lo pide. Nunca te metas en el sufrimiento ajeno. El hombre debe cansarse de sí mismo y beber hasta el fondo la copa de veneno que le corresponde. No seas presuntuoso y no esperes ayudar a todos. Solo es posible ayudar a aquellos que están preparados para aceptar tu ayuda. Una persona que sufre ve el mundo a través de su dolor, por lo que es sorda y ciega. Cada uno se arrastra tras su experiencia de vida sin ver que se trata de un peso muerto. Si intervienes en el sufrimiento ajeno, el remolino kármico te succionará en un juego ajeno. Recuerda que el hombre es capaz de contagiar con su sufrimiento. Procede por tu camino sin mirar. Solo si estás haciendo tu propio camino podrás ayudar a la gente a levantarse.

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Aquí no hay viejos. Solo que llegó la tarde. Una tarde llena de experiencia. Experiencias para dar consejos. Aquí no hay viejos. Solo que llegó la tarde. Viejo es el mar y se agiganta. Viejo es el sol y nos calienta. Vieja es la luna y nos alumbra. Vieja es la tierra y nos da la vida. Viejo es el amor y nos alienta. Aquí no hay viejos. Solo nos llegó la tarde. Somos seres llenos de saber. Graduado en la escuela de la vida y el tiempo que nos dio un postgrado. Subimos al árbol de la vida. Cortamos de sus frutos lo mejor. Son esos frutos nuestros hijos que cuidamos con paciencia. Nos revierte esa paciencia con amor. Fueron niños. Son hombres. Serán viejos. La mañana vendrá y la tarde llegará. Y ellos también darán consejos. Aquí no hay viejos. Solo que llegó la tarde.

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0: cada minuto, alguien deja este mundo atrás. Todos estamos en la fila, sin saberlo. Nunca sabremos cuántas personas están delante de nosotros. No podemos movernos al fondo de la fila. No podemos salirnos de la fila. No podemos evitar la fila. Así que mientras esperamos en línea, haz que los momentos cuenten. Haz prioridades. Haz el tiempo. Da a conocer tus cualidades. Haz que la gente se sientan importantes. Haz oír tu voz. Haz cosas grandes de cosas pequeñas. Haz sonreír a alguien. Haz el cambio. Haz el amor. Haz la paz. Arréglate. Asegúrate de decirle a tu gente que las amas. Asegúrate de no tener arrepentimientos. Asegúrate de estar listo.
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Hoy te deseo estas cosas. Te deseo coraje para decir basta. Te deseo que olvides a quien se olvidó de ti. Te deseo que puedas cerrar puertas y abrir ventanas. Te deseo que no te conformes, que no te quedes con la culpa. Te deseo que te atrevas. Te deseo que te quieras. Te deseo locura y magia. También te deseo errores para aprender. Te deseo brisas para que te dejes llevar. Te deseo chispas en la mirada, colores para los días grises, paraguas y refugio para la tormenta. Te deseo huracanes de emociones que te hagan sentir que te elevas de tu cuerpo. Te deseo besos bonitos, brindis con los labios, y te deseo ganas, las de seguir adelante. Y tiempo, mucho tiempo, para disfrutar de tu vida.

crema. Eso sí es grande cuando se va esa vaina, ¿eh? Y no vuelve jamás. Ay, es que grande. Cuidado, amigo. No llores, que eso no es nada. No importa que se lo pegue. Eso no es nada. Cuando usted se lo pega, está bien pegado. Y punto. Lo único que ustedes dicen, amigos, se lo pegaron. Por bobo y pariguayo. La crema.

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1: Saludos, buenas tardes, buenas tardes. O sea, que así que el programa con otro. Sí, hombre. Sí, saludos, buenas tardes. Amigos oyentes, este espacio, El Mediodía con el pueblo siempre. Jefferson, gracias por la conexión, Nelson Castillo, Wilson Suriel, saludos a los que nos escuchan a través de Latino 88.7 FM. Damos paso al mandamá, al number one, Santiago Pito y Acevedo, el ex balbú de la salsa. Saludos, hermano.
2: Buenas tardes, José Luis, Jefferson, amigos oyentes. Este Al Mediodía con el pueblo siempre en este lunes, inicio de la semana laboral, con temperaturas bastante altas allá y aquí. Cuando me refiero allá, estoy hablando de los Estados Unidos, específicamente Nueva York, Pensilvania, Connecticut, Boston, donde viven la gran cantidad de dominicanos. Y bueno, para los días ahí próximos a la independencia de los Estados Unidos.
1: Independence Days.
2: Sí, unas temperaturas de más de 100 grados Fahrenheit. Oye, una situación insoportable realmente, José Luis y amigos oyentes, de Al Mediodía. Miren, el caso Venezuela. La cifra de fallecidos por el doble terremoto del pasado 24 de junio aumentó a 3.342, mientras que la de los heridos se elevó a 16.740, informó este domingo el presidente del Parlamento venezolano, Jorge Rodríguez. La nueva cifra supone un aumento de 388 personas fallecidas respecto al sábado, mientras se intensificaban las labores para sacar cuerpos debajo de los escombros. Según el balance oficial, 6.462 personas han sido rescatadas y 17.345 perdieron su vivienda, por lo que se ha habilitado 79 campamentos transitorios. El también hermano de la mandataria encargada, Delcy Rodríguez, indicó que se mantienen en 856 los edificios afectados y 190 los colapsados. De acuerdo con los datos oficiales, 86.794 familias han sido atendidas y se han distribuido 9.585 toneladas de alimentos y 669.008 litros de agua. También se encuentran desplegadas 29.567 efectivos del ejército y las fuerzas de seguridad. Miren, mira, José Luis, y amigos oyentes, esa cantidad ellos la están llevando como un suero de miel de abeja. 3.000 y pico. Todo el mundo sabe, el mundo entero sabe, que ahí hay una gran cantidad de personas fallecidas. Muchas personas, miles de personas, que lamentablemente todo indica que de 10.000 va a pasar cualquier momento. También hay muchas protestas y quejas en Venezuela de cómo las autoridades han manejado esta situación.
1: Sí, ahí se dan varios factores, hermano. Es posible que hay informaciones que se han estado tapando. Pedro Cepeda, un abrazo, hermano. Hay informaciones que se han estado tapando. Vladimir Durán, hermano, un abrazo. Hay informaciones que se han estado tapando, eso es cierto. Pero no menos cierto es que hay una realidad. Se habla de más de 50.000 personas desaparecidas. Entonces, yo creo que es un asunto de tiempo. Un asunto de tiempo para ver cuál es el número exacto de las personas fallecidas en esta situación de estos dos terremotos. Necesariamente debe de contarse mientras se van encontrando. O sea, no se puede decir tanto hasta no encontrarse. Miren, ya van 9, 10 días de ocurrir esos trágicos terremotos en Venezuela. Y ayer precisamente se habla de el rescate de unas 21 personas todavía con vida. O sea, unas 21 personas, no sé si le han rescatado. Lo cierto es que se pudo detectar de que habían unas 21 personas con vida. Y yo lo dije la semana pasada, van 10 días, llegaremos a 20, a un mes, y seguirán apareciendo personas vivas. Primero, por algo fundamental, los milagros de Dios, lo primero. Y segundo, recuerden que lo que colapsaron fueron edificios, casas. ¿Qué quiere decir? Hay edificios de esto que prácticamente se han hundido y aún están colapsados, están hundidos. Hay parte de esto que no han atropellado las personas que habían dentro. Entonces esto da la probabilidad de que puedan aparecer con vida, como esos 21 que se anunció ayer. Entonces es una situación que, claro, eso es innegable, pero será en la medida que se vayan levantando escombros que se va a saber día tras día el número de personas fallecidas. Reitero, cuando se habla de más de 50 mil personas desaparecidas, tú tienes que saber que la gran mayoría de esas 50 mil personas es muertas que están. O sea, eso es así. Sí, eso es así. Ya
2: han pasado, ya,
1: pues. De 10 días. Estamos hablando de 10 días.
2: Mira, o sea, tú sabes que ahí hubo. Yo soy de lo que digo también que esos son milagros.
1: Sí, sí,
2: el hermano. El caso de un señor que rescataron ahora cumpliendo 10 días.
1: 10 días, sí. La presidenta fue y lo visitó.
2: Ah, ok.
1: No, no, y de ayer, hermano, se anunció de 21 personas que pudieron localizar.
2: Ajá.
1: Con vida, claro. Y se estaban haciendo los aprestos para ver cómo se rescataba. Se rescataban. Entonces, todo lo que ocurra de aquí en adelante es milagro de Dios.
2: Así es.
1: Eso es así. Es milagro de Dios.
2: Miren, la cuarta sala penal del Distrito Nacional fue asignada de manera formal para conocer el juicio de fondo en contra de los empresarios Antonio y Maribel Espaillá, propietarios de la discoteca Yesé, a quienes se les imputa responsabilidad en el colapso del techo del establecimiento, una tragedia que cobró la vida de 236 personas y dejó a más de 180 heridos. El magistrado Franny González fue apoderado del expediente por la presidenta de la Cámara Penal de esta jurisdicción. El proceso pasó a sus manos luego de que la magistrada Clara Luz Almonte, de la Segunda Sala Penal del Distrito Nacional, se inhibiera del conocimiento del caso, alegando una relación de amistad efectiva con una de las víctimas del siniestro. Tras esta designación, el juez González deberá emitir el auto de fijación de audiencia para citar formalmente al Ministerio Público, a la defensa de los imputados y a las partes querellantes. Bueno, hay una llamadita. Buenas tardes.
3: Buenas tardes, Pito Acevedo. Me respeto por usted.
2: Igualmente, igualmente.
3: Te hablo de aquí, del sector de los transformadores.
2: Sí.
3: Quiero decirle algo, Pito Acevedo.
2: Sí.
3: A todos los síndicos de que pertenecen a los transformadores.
2: Sí.
3: Esto aquí, yo quisiera decirlo, Alberto Núñez, que lo oiga, y usted mismo que también le tire,
2: sí,
3: que haga el favor, todos los pueblos arreglados lo contiene y la serie, aquí en los transformadores nos tiene abandonados y cínicos. Esto contiene aquí los transformadores, ya están, que dan asco, desbaratándose, y eso da pena, y el síndico no viene ni arreglar aquí va los transformadores. Ni lo contiene. ¿Qué es lo que pasa? Y dígame, Pito Acevedo, ¿qué es lo que sucede ahí?
2: Bueno, vamos entonces a tratar de hacer contacto.
3: Sí, a qué decirle por lo menos a Víctor Núñez que nos venga a arreglar y lo contiene y lo badene aquí los transformadores, porque
2: ¿cómo no?
3: Esto nos tiene abandonado, no sé qué es lo que pasa. Tú estás cerca aquí y en el centro entero de los transformadores podrías venir aquí a arreglarlo. Porque
2: ¿cómo no? Manténgase en sintonía con el programa que vamos a hacer contacto con la alcaldía.
1: Yo creo, hermano, que es un asunto de planificación.
2: Sí.
1: Porque es que estamos viendo el ayuntamiento muy activo con esto de los contenedores y la acera. Sí. Sí. Lo hemos visto en los barrios, sí. Pero ahora hay una parte que en el centro de la ciudad, el centro de la ciudad construyendo. Entonces, yo creo que sí que en su momento se va a llegar, pero se está trabajando.
2: Y vamos a esperar que también llegue por allá. Sí, porque es un proceso,
1: claro,
2: y es
1: claro.
2: Un programa. Y yo sé que a los transformadores, uno de los sectores más populares y habitados de la ciudad de Bonao, le va a llegar ese programa de aceras y contenes. Miren, el pasado fin de semana estuvimos...
1: Hermano, perdón, sí. A propósito que usted hablaba del Yesé,
2: sí.
1: Murió el abuelo de una de las jóvenes que... Murió también en el GC Vargas, así la redundancia, Matilano Vargas.
2: ¿Matilano de aquí?
1: Sí, no Matilano Vargas, vecino nuestro, era abuelo.
2: Yo lo conocía.
1: De la jovencita.
2: Hijo de don Amable Vargas, ¿verdad?
1: Hijo de don Amable Vargas, tío de Michael.
2: Sí,
1: Michael
2: sí,
1: Genao y sí. Eso.
2: Caramba. Yo recuerdo, bueno, uh-huh. Tú mismo que dijiste aquí sí, que él sí. Era el abuelo de una jovencita.
1: Sí,
2: que
1: sí.
2: Falleció ahí en la tragedia del
1: YC.
2: Ah, caramba, paz a su alma. Una familia, una de las familias que identifican a este pueblo.
1: Eso es así.
2: La familia Vargas.
1: Sí, eso es así.
2: Buenas tardes.
3: Están llamando. Hay un comunicador en Bonao, un comunicador famoso llamado Macea. Me está llamando, él quiere que yo lo inscriba en la cosita.
1: No. Tú estás hablando mentira, Macea, para llegar a mí no necesita puente. Ese es hermano mío.
3: él me llamó ayer y le dije, Nelson, por favor, inscríbeme en la cosita de Luis Rodríguez.
1: Ay, ese es mi hermano.
2: Ay, no, lo que pasa es que Macea sabe que tú eres. Es mi abogado en ese caso. Y cuando tú
1: abogado y juez.
2: Sí, cuando tú truenas, inmediatamente aparece la cosita. ¿A cómo estamos hoy? Es radio el pasado.
1: Ah, pero ven acá, Nelson. No, préstale a Nelson.
2: No. Nelson, ¿cómo está? ¿Cómo está Boston? ¿Cómo está la temperatura por allá?
3: Ahora mismo está 90 la temperatura. Wow. Acevedo, hay una noticia que está acaparando los medios internacionales, el mundo.
2: Sí.
3: Más de 150 personas han sido enterradas. Sin edificación en Venezuela. No hay funeraria tanto ayer en los hospitales. Todo está lleno de tantos muertos en Venezuela.
2: Wow. Óyeme,
3: Estados Unidos está creo que vas a ayudar con los muertos en Venezuela. Y casualmente porque ya no hay morgue donde quepan los cuerpos de venezolanos. Wow. Pero lo más lamentable es que han sido 150 personas enterradas sin sus familiares, sin identificación ni nada. Es algo muy lamentable que está pasando en Venezuela.
2: Sí.
3: Venezuela necesita ayuda. Venezuela está, óyeme, en la ruina. Venezuela, Venezuela se cayó.
2: Sí.
3: Solamente Dios puede meter la mano a Venezuela.
2: Así es.
3: José Luis.
1: Hermano.
2: Josita.
1: Dime, José, hermano.
3: Estamos a tiempo.
1: No, pero ¿cuántas veces? Pero ven acá, traidor.
2: José Luis, una mentira de eso. Gracias, querido Nelson.
1: Hermano, ese dato que da Nelson, es cierto.
2: Sí.
1: La presidenta Delcy Rodríguez se vio en la obligación de mandar a sepultar muchos cadáveres, aún sin identificar, por ya la descomposición
2: y
1: situaciones.
2: Sí.
1: Recuerden que están sacando cadáveres con varios días ya descompuesto, entonces es difícil y es más duro para la familia que al final.
2: Vamos para 2 semanas ya.
1: 2 semanas, se van a quedar con la situación. Si lo enterraron, si murió, si no murió, si hay esperanza de vida. Es una situación difícil.
2: Difícil, sí. No, y la contaminación que se espera ya.
1: Sí, vienen las enfermedades.
2: Y un país que ha estado en los últimos años atravesando situaciones tan complicadas y difíciles, de verdad que lo peor que le pudo ocurrir a Venezuela fueron estos 2 terremotos.
1: Sí.
2: No uno, no, dos de gran magnitud. Miren, decía que este fin de semana estuvimos trabajando por Montecristi y vimos a un presidente de la República sumamente incómodo con el abuso del RAS del cabo José Francisco Moreta Heredia, un maldito abusador criminal. Y bueno, el presidente le llamó hasta animal. ¿Quién está ahí?
1: De la Cruz y Mota.
2: Gregorio, ¿qué está ahí? Yo quisiera saber qué fue lo públicamente lo voy a pedir. Lo que Cabo Etiro, Carlos Suazo y Paul Vidó le dieron a tomar hace una semana y pico a Mota.
1: Ay, él lo va a decir ahora.
2: Porque Mota más nunca ha vuelto a probar un trago. Y duró como 3 días sin levantarse. ¿Qué fue? Carlito Suazo, Cabo Etiro y Paul Vidó, que lo llevaron para el parquecito. Y para mí, o que le dieron aceite de tiburón mellizo o líquido de freno.
1: Porque aceite de tiburón mellizo.
2: No, pues yo no. Gregorio
1: de la Cruz.
2: No, y Gregorio Nicolás. De la Cruz
1: y
2: Leonardo. Ningún Mota. Papito, buenas tardes.
4: Gracias, Jefferson, por la conexión.
2: Ay, saludos.
4: La cosita.
2: José Luis.
4: Santiago Pita Acevedo, ¿no? Faltó la doña también, la doña de Paún.
2: Ajá, Marta. Sí, Marta sí, Polanco, sí. Mi hermana.
4: Son esponjas.
2: Sí.
4: Para que me dieran un traguito preparado para que dejara un poco la vida. Yo la dejé, pero ahora la ando buscando y no sé dónde. Porque la dejé metida. Papi, yo la dejé por unos días, pero ahora la anda buscando a ver dónde fue que la dejé.
1: Perdiste la noción, papito.
4: Sí, la perdí. Sí, una vez metí yo un foco en la nevera pensando que era una botella. ¿No?
2: Ay, mi madre.
4: Prendí. Mire, ustedes son dos personas inteligentes, más los oyentes de este programa, que son muy inteligentes.
2: Así es.
4: Aquí nosotros pasamos un tiempo grande, Estados Unidos, todos los países, nosotros nos sumamos más de que los chavistas, Hugo Chávez, ¿verdad? Que ahí nació el dictador de Maduro y Cabello. Se dice que esa gente tiene todos los cuartos de Venezuela. Entonces, esta es la oportunidad de esta desgracia que le pasó a Venezuela de quitarle todos esos cuartos a esa gente, gabinete completo de Maduro. Ahí está Cabello, ese verdugo dirigiendo esa vaina. ¿Y quién quita que ese verdugo se coja esos cuartos que llevan para allá efectivo, si lo llevan?
2: Ay, mi madre.
4: ¿Sí? Entonces, problema, sí. Está bien que sean solidarios todos los países, pero todo el mundo, la voz populis, voz de Dios, voz del pueblo, que lo saben los abogados como José Luis. Se dice que ese hombre tiene todos los cuartos del mundo. Entonces vamos a quitárselo para reconstruir a Venezuela. Al gabinete completo, incluyendo a la que está gobernando.
2: Sí.
4: Era la vice, ¿verdad?
2: Ella y el hermano.
4: Es una verduga también. Y mira cómo están esos dos verdugos. Se hizo decir, ay, que ella está enferma, porque esa vaina, esto está enferma.
2: Exacto.
4: Verduga, igual que Cabello dirigiendo ahora.
2: Sí.
4: Y es una cosa terrible, entonces. No jueguen con la inteligencia de la gente. Y de los países.
2: Muy bien. Gracias, mi querido papito. Miren, decía que el pasado fin de semana que estuvimos por Montecristi, vimos a un presidente muy incómodo.
1: Sí, sí.
2: Y entonces vi que estuvimos ahí en una actividad que el director de la policía, me parece que fue, llamó y le puso al padre del joven asesinado, se lo puso al teléfono y vi cómo el rostro del presidente cambiaba, incómodo, y ustedes saben las declaraciones que dio. Fue un crimen a sangre fría, sin ese joven hacerle nada. Miren, La policía, las autoridades, con el asunto de la reforma tienen que actuar rápido, porque la verdad es que ahí todavía queda mucha gente. Hay mucha gente buena ahí, ¿eh? Miren, yo sé que muchos miembros de la policía hoy se sienten avergonzados de lo que hizo ese cabo, porque fue un crimen sin justificación, muchachos, que ni siquiera era él. Bueno, el periódico Listín Diario publica algo hoy que me llamó la atención. Dice, la tarde del pasado viernes, El cabo de la Policía Nacional, José Francisco Moreta Heredia, mató de un disparo al joven de 18 años de edad, Darling Mercado Pérez, un hecho que quedó registrado en un video que circula en redes sociales. El audiovisual se escucha cuando uno de los jóvenes acepta que se pueden llevar la motocicleta durante una requisa. Sin embargo, uno de los oficiales lo toma de la mano y le indica que va preso, lo que inició el forcejeo entre ambos. El agente luego saca el arma y le propina un disparo a otro joven que se acercó a donde estaban. La trágica muerte del joven en el sector Herrera, Santo Domingo Oeste, ocurre apenas semanas después de que unidades policiales mataran a Marky Abraham García Gil, alias Mikey, quien fue alcanzado por un disparo, aunque tenía las manos levantadas durante una intervención realizada en el sector El Atico, provincia de La Vega. O sea, dos crímenes a dos jóvenes, uno detrás del otro, sin justificación, sin haber agresión, sin haber nada. Entonces, yo creo que este nuevo director de la Policía Nacional tiene que profundizar las investigaciones y además reunir su tropa, reunir su comandante, para que no sigan ocurriendo estos hechos tan lamentables y tan crueles y tan cobardes como han sido estos dos últimos.
1: Mire, después de esta llamada yo le voy a decir, porque esto lo han querido también politizar. Saludos, buenas tardes.
2: Buenas tardes. Sí, se fue.
1: Bueno,
2: vi a Leonel ayer en una actividad. Oye, no juegue con el dolor de una familia tratando de politizar, porque carajo, ¿cuántos crímenes ocurrieron en los gobiernos de Leonel Fernández? Así, crímenes terribles, horrendos.
1: Lo que más, hermano, o sea, mira, es condenable, y yo soy de lo que creo que esa patrulla completa, el que mató, mató y debe pagar por eso, pero sí, la otra parte hay que sancionarle.
2: Seguro.
1: Claro que sí. Ahora, no querramos hacer leña del árbol caído. Leonel, tú fuiste presidente y eso hay que recordárselo, 12 años. Tu gobierno estuvo 20 años. ¿Y qué hizo por reformar la policía?
2: No hay cuánta gente mataron.
1: La policía que mata a ese joven es la policía que tú dejaste. Es la policía que dejó Danilo, es la policía que dejó Hipólito, es la misma policía que hemos tenido año tras año, señores, que hay que reconocer que ha avanzado, porque ahora por lo menos cámara, se ha logrado un esfuerzo del señor presidente de la República con esto de la reforma.
2: Se pronunció contundentemente,
1: se le
2: llamó animal al policía.
1: Claro, se pronunció, condenó el hecho, pero se le ha colocado cámara y hay muchas otras cosas que está haciendo con la policía, pero señores, no es la policía de China, fue la policía que tú dirigiste por 12 años y tu gobierno 20 años.
2: Que tiene ahí, tiene ahí a su alrededor, en la dirección de su partido, la Fuerza del Pueblo,
1: claro,
2: a Guillermo Guzmán Fermín, que le decían el cirujano porque vivía en su jefatura, dejando jóvenes inválidos,
1: claro.
2: Jóvenes inválidos.
1: Candelier.
2: Esas son de la dirección de tu partido, Leonel.
1: Claro.
2: Gente que tienen un pasado oscuro ahí en la Policía Nacional.
1: Claro, y uno no quiere caer en este tipo de cosas porque, señores, no se puede jugar. Lo que pasó hay que condenarlo.
2: Pero seguro.
1: Pero no me quiere hacer política con
2: no,
1: esto.
2: No.
1: Tú tuviste la oportunidad. Eso le luce a otro.
2: A otro que no haya pasado por ahí. Eso es verdad.
1: Con la policía, pero fue la policía que tú dirigiste. El que tú cagas ahí a Guzmán Fermín, el cirujano, fue jefe de esa policía. Candelier fue jefe de esa policía. ¿Y qué tú hiciste en favor de que esa policía mejorara? Ninguna.
2: Nada.
1: Ninguna.
2: Al contrario, sueldo de miseria,
1: claro,
2: de 6,000 pesos mensuales. Que ahora que a la policía se le ha mejorado el sueldo.
1: Entonces, Leonel, si eso pasó, tú tienes mucho que ver. Porque es que tú no lograste avanzar la policía. Tú tienes mucho que ver sobre eso y debería de mejor en muchas cosas quedarte callado. Porque es que tú eres parte de ese sistema que no avanzaste.
2: Miren, está ocurriendo algo. Con algunos jóvenes en el país que está llamando mucho la atención y preocupación, violaciones grupales, o sea, un grupo de jóvenes violan entre
1: violando en grupos.
2: Violando en grupo. Sí, sí.
1: Aquí con lo que le coge.
2: Sí, pero eso es peligroso. Sí, pero claro, porque, claro, mire, tres hombres fueron arrestados en San Pedro de Macorís por su presunta participación en la violación sexual de una joven de 19 años, un hecho que fue captado en video y posteriormente difundido en redes sociales. Pues son abusadores. Óyeme, ellos lo hacen. Son como locos también. Ellos mismos lo difunden. Sí. Ellos lo difunden. Sí, sí. Los detenidos, la detención fue realizada por agentes de la Dirección Especializada de Atención a la Mujer y Violencia Intrafamiliar, en coordinación con la Policía Preventiva de la Regional Sureste. Los apresados fueron identificados como Freddy Manuel Belén Reyes, de 22 años, Porfirio Aquino Alcántara, de 29, y Elvin Leonel Beltré Rodríguez, de 32, todos residentes en el sector Santa Fe de San Pedro de Macorís. De acuerdo con el informe policial, los tres son investigados por la presunta violación sexual de una joven de 19 años, residente en el sector Restauración de San Pedro de Macorís. Las autoridades indicaron que los imputados eran buscados por la presunta violación del artículo 331 del Código Penal Dominicano, que sanciona el delito de violación sexual. Los detenidos fueron puestos a disposición del Ministerio Público para los fines legales correspondientes. Bueno, ya eso ha ocurrido, José Luis. Anteriormente, jóvenes.
1: Con mala cosa
2: grupo,
1: le ha caído. Mala cosa le ha caído. Mire, yo quiero aprovechar, hermano, ya que estamos hablando de policía, el tema anterior, para hacerle un llamado al general
2: Mata Rodríguez, Miguel Mata Rodríguez.
1: Miguel Mata Rodríguez, general, como cosas que han desaparecido, debemos de mencionar el patrullaje en la calle. Hay poco patrullaje. Debo decirle, hermano, que por el sector donde yo resido, el René, el Venezuela Salvia, como le llaman. Señores, no se ve un alma
2: no
1: a
2: me
1: ninguna
2: diga.
1: Hora, claro. Y están ocurriendo un sinnúmero de robos o de intentos, porque por suerte hay vigilantes y eso, pero hay una intranquilidad total en ese sector, reitero. Uno de los sectores más tranquilos que tiene el municipio, y gracias a que la policía no está patrullando, está cayendo en situaciones de que estos ladronzuelos se están trasladando a ese sector. Ojalá, general Rodríguez, ojalá esto del patrullaje vuelva nueva vez. Yo creo que es necesario y además es obligatorio, pues, ¿qué hacen los policías de noche?
2: Hay que día.
1: Mándenlo por ahí, aún sea a dormir, pero mándenlo.
2: La seguridad de la ciudadanía, y principalmente en horas de la noche, es una obligación.
1: Sí. Le estoy diciendo que usted se levanta, como hacemos los muchachos Roberto, nosotros el grupo, y en la mañana.
2: ¿Los muchachos Roberto?
1: Los muchachos Roberto, Eduardo López, Olga Cuidado, Dilenia, ese equipito de esos muchachones. Es comentar lo que pasó la noche, que si sentiste esto, que si aquello, una zozobra. Entonces, general, reitero, urbanización René, no pasa la policía, tiene que tener meses. Si es que recuerdan dónde queda ese sector.
2: Mira, José Luis, me escribe la licenciada Yanet Frometa.
1: Ah, Yanet, un abrazo para ella, sí, sí.
2: Una mujer extraordinaria, sí, sí, la esposa de Miguel Danilo Jiménez. Sí, que Yanet llegó aquí como fiscal, fue en el juzgado de paz. Sí, Yanet Frometa, por mucho tiempo, para que tú sepas.
1: Sí, sí, tiene mucho tiempo.
2: Ya. Sí, me dice que le haga una pregunta, yo no sabía esto, que le haga una pregunta a la sala capitular, que quién dio la orden para iniciar nuevamente los trabajos de una estación de combustible al lado del hogar de ancianos. No sabía eso.
1: Yo veo que ahí se está trabajando, pero en realidad no sabía que era esto.
2: Eso me dice Yanet Frometa, que las autoridades están calladas, que qué pasa.
1: Ojo, porque eso fue echado para atrás.
2: Sí, en el 2015.
1: Lo mismo que esta planta que tenemos aquí al lado, fue echado para atrás y después de buena primera. Entonces, hay que ver, es buena observación de la doctora Yanet Frometa.
2: Sí, miren, para hacer el cambio, precisamente el periódico Diario Libre hace un trabajo sobre el asunto este de la violación sexual grupal. Mira, a propósito, no lo había visto. El arresto este lunes de tres hombres acusados de la presunta violación sexual grupal de una joven de 19 años en San Pedro de Macorís pone de relieve una modalidad de agresión sexual que ha salido a relucir en varios casos registrados en el país durante los últimos años. En el hecho más reciente, agente de la dirección, bueno, ya lo decíamos, eso es el caso de San Pedro de Macorís, y dice, en caso, se recuerda el ocurrido el pasado mes de junio en la comunidad de Majagual, municipio Peralta, provincia Azua, donde Marielis Joana Beltré Félix, de 20 años, falleció tras permanecer hospitalizada por lesiones que, según denunciaron sus familiares, sufrió durante una presunta violación sexual cometida por cuatro hombres. La joven salió de su vivienda para comprar toallas sanitarias y, de acuerdo con la denuncia, fue interceptada por sus agresores. La investigación continúa para establecer responsabilidades. Otro caso que conmocionó al país ocurrió el 12 de marzo de 2025 en Villa González, Santiago. Según el Ministerio Público, una joven de 21 años fue llevada bajo engaño a una vivienda con la promesa de que recibiría atención médica luego de sentirse indispuesta. Allí habría sido violada por varios hombres, mientras otros presenciaban la agresión. Los hechos fueron grabados y posteriormente difundidos en redes sociales, lo que llevó a las autoridades a investigar también la distribución del material audiovisual. Y por ahí siguen, y hay varios casos más. Mira, lo decíamos, José Luis. Sí. Y miren eso, señor, hay que poner atención a eso.
1: Hay que prestarle atención, eso no es un juego, hay que prestarle atención.
2: La droga y la vaina está llevando a todo eso.
1: Sí, sí, sí, ahí lo único que puede haber en cabeza de personas que se dedican a ese tipo de vandalismo, pero lo que más, que lo hacen y lo suben, lo graban. O sea, ¿qué tú puedes pensar que hay en esa cabeza? Porque sabes primero que lo hiciste mal y segundo que te estás metiendo al medio tú mismo.
2: Dice nuestro querido, la estrella de los comentaristas deportivos, wow, de la provincia. Oh, Dios, pero ven acá. Winston Bolívar Santos dice, hace como un año se aprobó por parte de la sala capítulo la construcción de una plaza en ese lugar, ahí donde estamos hablando, al lado de los ancianos, y en la cual al parecer habrá una estación de combustible. Hay que destacar que la junta de vecinos de esos sectores estuvieron de acuerdo con la estación, la junta de vecinos.
1: Ellos se oponían en principio.
2: Ah, pero sí. Winston Bolívar, ellos están, las juntas de vecinos de por ahí, de las amapolas y zonas aledañas, están de acuerdo con la instalación de una. Bueno, anteriormente se opusieron.
1: Bueno, anteriormente se opusieron, pero ellos son los que saben si procede, o sea, si le molesta o no. Si procede, es la sala capitular y son otro organismo, como medio ambiente, como industria y comercio. Lo que saben. Ahora, ¿quiénes se oponían? La Junta de Vecinos, y si ellos no se oponen, bueno.
2: Miren, yo quiero saludar a mi gran amiga Carmen. Carmen es la que prepara una comida sabrosa. Ah. Allá donde Tony Polanco Setti y Doña Maggie. Ah. Tú sabes que Maggie fue por mucho tiempo vicealcaldesa del Maizal.
1: Siempre lo resaltamos.
2: Sí, sí, muy querida y admirada. Es más, el Maizal la aclama.
1: Tony viene siendo entonces
2: el segundo damo del Maizal.
1: Por eso es que se pone con paroncito ese.
2: Sí.
1: Hermano, ¿qué pasa?
2: Entonces Carmen tiene vuelto loco a Maggie y a Tony que llamen al programa. El motivo, ella compra un radio y lo, ajá, está entrenando, escuchando al mediodía. Y entonces ella dice que ella me está oyendo, que no está oyendo, pero que no nos ve, que es donde que estamos.
1: Ah, escondido, Carmen, que estamos. Busque el lado derecho del radio, Carmen,
2: sí,
1: que estamos ahí.
2: Estamos ahí. Carmen es la encargada de cobro de la alcaldía. De la alcaldía. De del puerto.
1: Oye.
2: Trabaja.
1: Ah, pero ahí hay poder. Segundo damo,
2: sí,
1: que es Tony Polanco.
2: No, no, esa casa.
1: Y la segunda, que va.
2: No. Y allá está mi gran amigo y hermano Pedro Hernández y Rosario.
1: Ah,
2: llegó anoche de los Estados Unidos.
1: Con Pedro es que el bomba está pegado.
2: Sí, sí, Pedro es que lo apoya. Buenas tardes.
5: Buenas tardes, Pita Severo, ¿cómo está usted?
2: Tranquilo, quieto, hermano.
5: Bien, bien. Mire, todavía estamos esperando el asfaltado de Juca Platado.
2: Ay.
5: Nos estamos organizando ya, pues solamente nos queda la calle, Pito, ya.
2: Ay.
5: Lamentablemente, porque ya no han hablado mentira. No nos han podido conseguir una cita con Heberto Núñez, que es el jefe de la FARTU. Se nos hace imposible.
2: Heberto, recibe a la gente de Bojoco aplastado. No deje que esa gente se tiren a protestar.
1: Si es una cita, vamos a conseguírsela, hermano.
2: Sí,
1: vamos a conseguirla.
2: Sí, sí, sí. Estamos
5: conseguir una cita porque queremos hablar con él. A ver qué nos va a decir. Es que no para la protesta.
1: Bueno.
5: ¿Tú me entiendes? Heberto Núñez.
1: Mira, nosotros vamos a conseguirle, hermano, esa cita. Ahora, debo decirle que esa no es la circunscripción de Heberto. O sea, eso no corresponde a Heberto.
2: Sí, pero ellos dicen que Heberto, parece que le han informado que el encargado del asunto del asfalto es Heberto. Eso fue lo que él dijo.
1: Sí, pero no debe ser, porque es que Heberto es Bonao. Que él tenga facilidad para ayudar a otra comunidad es otra cosa. Entonces, porque a veces tiramos cosas. Y quizá Heberto no puede, él puede gestionar, pero a él le corresponde lo que es Bonao.
2: Así es. Vamos a conversar con Heberto.
1: Hermano, vamos a hacer la cita con Heberto.
2: Heberto, hombre abierto.
1: Llámenos esta semana que le vamos a decir el día que él le va a recibir. Saludos, buenas tardes.
2: Mira, nos dice Winston Bolívar que las juntas de vecinos de los Platanitos y esos alrededores son los que ahora apoyan la instalación de una estación de combustible al lado de el hogar de ancianos. Vamos a, en la pausa, a tratar de hacer contacto con Richard Ramírez, que aparte de que es regidor, es de ese sector, pero además ha llevado la voz cantante en las protestas y en los asuntos.
1: Sí, hay que ver. Recuerdo que también el ingeniero Contreras, que es de ese sector, Kiko, se ponía, pero reitero, ellos en principio le molestaba, y si ellos entienden que no le molesta, pues amén. Pues reitero, yo de donde vivo no puedo ir a imponerle a ellos ni decirle que está bien o mal. Ellos son los que saben si procede o no.
2: Dice Francis Carnal, esa cabeza bien amoblada, al Torito que no prepare su jaquirí, tiene la iglesia en manos de Lutero, a todos no se le hace gracia ni se aplaude.
1: Profundo, Francis. ¿Y qué quiso decir? Porque
2: Francis.
1: Uno sabe más o menos, pero
2: Francis.
1: No quedamos a medir, yo no soy traductor.
2: Francis.
1: Yo no sé de francés,
2: Francis. Por favor, Francis. Tradúcelo, que esa cabeza tuya es muy bien amueblada. Sí. Entonces,
1: Pito y yo tenemos la cabeza un poco retrasada, no sabemos traducir.
2: Vamos al cambio.
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2: Muy bien, estamos de regreso en Al Mediodía con el pueblo siempre. En este lunes, el inicio de la semana laboral. Con temperaturas, como decíamos al principio, bastante alta. Así que, bueno, mira, me decía el director de Bienes Nacionales, señor Rafael Burgos Gómez, de que prácticamente el edificio donde existió el Hospital Pedro Emilio Marchena, uh-huh, que ahora serán de oficinas públicas, están a punto de inaugurarlo, que ya las unidades que son especiales, unas unidades de aire, están en el país, pero que usted sabe cómo es el papeleo, uh-huh, que sí. solamente es ya instalar los aires, el sistema de aire, para anunciar el día que viene el presidente de la República a inaugurar esa oficina pública, que el gobierno y los gobiernos por venir se van a ahorrar una gran cantidad de dinero, porque aquí se paga mucho dinero, inclusive se habla de que en pasados gobiernos se amarraban contratos muy elevado, mucho más de lo que valen cualquier local de eso, para beneficiar a personas. Usted sabe cómo es. Juan Macea y Martínez, príncipe, que está en deuda conmigo, pero yo sé que en cualquier momento él.
3: Pero Macea, ¿y qué pasa? Macea, ponte al día.
2: La cosita, Macea.
3: No, la cosita, Macea.
4: Buenas tardes. Buenas tardes, Santiago Pinto.
2: Ay, ay, ay.
4: Buenas tardes al control y a esta audiencia que a esta hora está con la cuchara en la mano y con el oído puesto en el radio, escuchándolo a ustedes. Hablando de edificio, muy buena noticia que Pito acaba de dar ahora. Yo pregunto, aparte de que ese edificio donde van a funcionar las oficinas estatales no tiene ningún tipo de garantía, y todos sabemos, que yo espero que si un día ocurre una desgracia, y ojalá no suceda, no tenga remordimiento de conciencia nuestras autoridades y el gobierno también. Todo el mundo sabe que eso se construyó a sabiendas de que se hizo un hospital nuevo, porque Pito bastante que sabe recordar la cosa, porque eso se descartó porque ya no podía clavárselo un clavo más a través de un estudio que hicieron, no Juan Macea, ni Pito Acevedo, ni José Luis, no, ingenieros que saben en la materia, incluso estructuralistas, pero está bien. Tal vez lo van a inaugurar en los próximos días, eso tienen tiempo diciendo ya, pero también que digan en cuánto va a salir. Recuerden que se anunció 140 millones, vamos por 300, porque aquí el dinero del pueblo no le duele absolutamente a nadie, pero yo paso por ahí todos los días y veo que ahí lo que se ha puesto solamente pañete y pinturas, o sea, estamos blanqueando un sepulcro blanco, pero vayan a la parte de atrás, vayan, no se ha hecho nada en la parte de atrás, absolutamente nada. Se ha arreglado el diseño para que la gente lo vea por delante, bueno, que el pueblo esté claro, y el que no cree esa palabra, que vaya, que entre y observe cuál es la situación. Por otra parte, también hablando de edificio, ya en dos ocasiones, José Luis Rodríguez, creo que tiene conocimiento de eso, él pasa bastante por ahí, en la calle Duarte, a la altura del Mango, en el Manguito, hay un edificio de 5 niveles construido sin ningún tipo de miramiento.
2: Wow.
4: Que
2: sí.
4: Ya la semana pasada comenzó a botar escombro que desbarataron una pasola abajo, y al lado hay una tienda que se llama la Casa de la Blusa, que los trabajadores de esa tienda entran a trabajar con el grito al cielo y preocupados.
2: Sí,
4: tengo imágenes que se las voy a llegar a Pito.
2: Sí, por favor.
4: Recuerden cómo se cayó el DC. Primero empezó a botar boronitas, ya estos no son boronitas, estos son pedazos de escombro que destruyeron casi una pasola en su totalidad que estaba parqueada
3: eso
4: abajo.
3: Es peligroso.
4: Espero que el ayuntamiento y espero que los ingenieros del CODIA puedan escuchar esta denuncia, aunque ya ellos lo saben, porque hablé con Jesús Vargas, presidente del CODIA, y hablé con Alberto Núñez y le mandé la imagen. yo lo hago responsable de cualquier cosa que pasa ahí, porque aquí las denuncias no solamente tienen que quedarse en el aire.
2: Así es.
4: Y como que nadie escucha nada.
2: Aquí eso es verdad.
4: Hay que ponerle asunto a esa situación. Cualquier pregunta, estoy aquí.
2: No, no, mira, Macea, preocupante.
3: Esa denuncia, claro.
2: Sí, porque aquí lamentablemente hay gente que construye sin ningún tipo de criterio, sin ningún profesional,
3: sin
2: pero
3: se de, lo, supervisión.
2: De supervisión, pero se lo permiten,
3: sí,
2: sí. Y tenemos
4: incluso,
2: que ver.
4: Incluso, Pito, sí. Incluso, yo me siento muy preocupado. Mira lo que está pasando en Venezuela, este país, porque aquí sí. Se supervisan las obras solamente para cobrarlas, no para exigirle seguridad y calidad. Y todo el mundo sabe eso. Este país no aguanta un terremoto, Dios nos libre. 6.5, 6, wow. 6 no aguanta. Pues aquí solamente se construye sin ningún tipo de miramiento, pero tampoco a nadie le importa. Los ayuntamientos, y esto no es un secreto para nadie, tienen unos supervisores para ir a llevar un recibo y decirle, esa construcción cuesta tanto, pero no tienen un planeamiento urbano para decir, yo quiero ver el estudio del suelo y cuál es el ingeniero estructuralista que está supervisando esta obra. Entonces así no podemos seguir.
2: Tienes razón.
3: No, no,
2: tienes razón, Macea.
3: En esa parte, Macea, los... planeamiento urbano, y digo los ayuntamientos, han sido culpables aquí.
2: Y el CODIA también, que tienen que supervisar.
3: El CODIA no supervisa, o sea, se construye encima la acera, se construye encima los canales, se construye sin ningún tipo de criterio y nadie dice nada. Eso es así.
2: Miren.
3: Hay denuncia que hay que prestarle
2: sí,
3: atención.
2: Sí, así es, así es. Gracias, mi querido Juan Macea. Miren, me está mandando Tony Polanco Zeta un video del radio, un radio color oro, pero un radio caro. Y entonces, ¿pero qué?
3: No ha ido ya al lado.
2: No, no, izquierdo. No, lo grande del caso es, ¿qué? Oye, que Carmen se pegó a la bocina.
3: Sí.
2: Pito, soy yo, sí, Carmen. Usted no me está oyendo, pero yo lo oigo muy bien a usted.
3: Sí, pero dígale, usted puede responderle en el aire, usted la estoy escuchando, pero no puede responder.
2: Pero ella, bueno, pero ella cree que yo la estoy oyendo sí, aquí, pero, y ella sí, me está hablando.
3: Ella lo ha respondido ahora, Carmen, sí.
2: No vamos.
3: Ese Tony malo, Tony.
2: Señora, hasta mañana.
1: 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Es la 1:30 años atrás era

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tardes, amigos. Aquí estamos, Majaguazo Deportivo hoy. Hoy es lunes, iniciando la semana, lunes 6 de julio. Aquí estamos para llevar, como siempre, mucha información del ámbito local, nacional e internacional. Como siempre, por Latina 88.7, para el país y para el mundo. También estamos

0: Bueno, ¿por dónde estuvo el fin de semana?
1: Bueno, lo que se desarrolló en el bajo techo Andrés Osiris Tejeda CC de la privada el sábado fue algo extraordinario. Un juegazo, qué partidazo, mi hermano, entre los Constituyentes de San Cristóbal y los Fénix de Santiago. 92-91, pero qué juegazo. Un juego de defensa donde tú no podías sacar la pelota, porque era que la defensa encima de ti. Todo el tiempo, desde el comienzo hasta el final, ese partido era tú me das, yo te doy, pegadito. Y finalmente, los Fénix de Santiago vencieron 92-91 a los Constituyentes de San Cristóbal.
0: Ganaron los míos.
1: Bueno,
0: yo
1: sí.
0: Yo soy cibaeño, yo no soy san cristobalense.
1: Sí.
0: Entonces, por aquí, esos son los míos. Si son de este lado... Pero lo importante es que tanto la Asociación de Baloncesto y todos los que hicieron el esfuerzo llevaron este bonito evento y la gente disfrutó de haber sido con más tiempo de promoción, se llenaba más. He tenido mucho más fanáticos porque es un buen evento. Además de que quizás haber tenido un horario más premium, un horario de 6, 7 de la noche, donde la gente un sábado tendría ya para dónde ir y tenía un motivo, pero haber dado por lo menos una semana de... promoción. Lamentablemente no es culpa de la Asociación de Baloncesto, eso llega por un tranque que se da muchas veces para llevarlo de una forma llana. La Federación de Baloncesto busca un punto neutro y se busca para salir de una situación en el momento.
1: También la Asociación de Baloncesto de Monseñor Noel culminó su torneo de baloncesto U13. Un tremendo evento, me decía Juan Suriel, que ya ahí paramos las actividades hasta lo que es el baloncesto superior. Ahora se estará trabajando ya fuertemente para el baloncesto superior.
0: ¿El pre no va primero?
1: Me decía que,
0: va a volar el pre.
1: Que se va a estar parado.
0: Okay.
1: Entonces se va a la gente, todo el mundo, todos los dirigentes que pertenecen a la asociación van a estar... de lleno metido en el baloncesto superior.
0: Como debe ser. Él había anunciado el pre primero, pero pienso que el tiempo no da para tanta cosa. O sea, hay que estar claro. Ellos han hecho grandes esfuerzos, se reconoce, pero ahí está. Bueno, también hay que reconocer que, recordar que durante el fin de semana se estuvo llevando a cabo también lo que fue el torneo de voleibol, donde se jugó el juego decisivo. Aunque no tengo la información de los de anoche, el sábado ganaron las Manuel Luna, la muchacha de Manuel Luna, y provocaron el decisivo anoche. Ya para este fin de semana se estará pues iniciando la gran final, llevando a cabo la gran final de este evento que pudiera culminar en dos partidos. Ese equipo de la Delicia, imagínense, prácticamente ha perdido un set creo que ha perdido durante el evento completo. Juego no ha perdido. Entonces ahí está lo que pudiera ser la culminación ya en este fin de semana, repito, del torneo de voleibol superior femenino. Por otro lado, decir que durante el fin de semana jugaron los mineros, el sábado, el viernes aquí no se jugó por el tema del clima, el sábado le dieron con todo el mango y las raíces de la mata de los mangos, knockout 10-0, y ayer entonces se enfrascaron en un duelo de picheo, el mamut tirando un juegazo. Se enfrentó a la gente de Moca, y Moca ganó 3-2. Ahí vino un tablazo, un palo acechado, como diría Franklin Mirabal, de Junior San Quintín ante Keori Mella. Le colgó un picheo y lo aprovechó y la sacó de la banda contraria y pudo conseguir poner el juego 3-2. Aunque hubo una amenaza de Bonao en la octava, un batazo para doble play de tercera base de Bonao, como que se llama este muchacho. Le pegó durísimo, Celestino, ¿eh? Creo que Celestino, el tercera base, uno que se integró el año pasado, que fue un poquito tarde.
1: Gilberto Celestino.
0: Y le dio por una galleta, la bola iba durísimo, lo que permitió que el señor Stop se fajó con ella, eso sí, hizo el doble play y eso calmó ya, o sea, disipó las esperanzas de Bonao. En el noveno vino Chester Pimentel por el equipo de Moca, ya ustedes saben lo que pasó. Ran. Fue rápido lo que sucedió ahí. No, imagínense, tira durísimo. Y es un pitcher con mucha categoría. Pero ahí está, pienso que arrancó el equipo nuestro de Bonao, ¿verdad? Arrancó 0-2. Pero los dos equipos que han arrancado duros son el de Santiago, que tiene 3-0, y Moca tiene 3-0.

0: ya los demás, todos están jugando de 500 para abajo. O sea que hay espacio. Ahora, hay espacio, pero hay que reconocer que es diferente este año, porque el año pasado eran 6 y pasaban 4. Ahora son 8 y siguen pasando 4.
1: Decir también, dentro de las actividades deportivas, que ayer la Liga Deportiva Bartolo Puntiel realizó su premiación ayer domingo, para los niños más destacados. Ahí estuvo el mejor bateador, estuvo el mejor lanzador, el guante de oro. De verdad que todo un espectáculo esta actividad que se realizó ayer de parte de la Liga Deportiva Bartolo Puntiel.
0: Eso es excelente. Lo felicitamos también a Puntiel por su trabajo, por su empeño. Bueno, con esta información nos vamos al cortecito. Cuando regresemos ampliamos más. Venimos con el béisbol. ¿Tenemos alguien que quiere decir algo? ¿Será del béisbol de aquí? ¡Aló, buenas!
1: Buenas tardes.
2: Buenas, Winton. ¿Cómo están ustedes?
1: Yo voy a estar en este lado. Venga, yo va.
2: Pero eso cada día más me está encantando su programa y más aguazo. Aquí habemos 4 personas escuchando ahora. Miren, eso de ustedes llevarse anotaciones, que fulano batió, que fulano ponchó, eso es muy bonito. ¿Tú sabes qué es lo que sucede? Eso es lo que hace que uno se enamore de los peloteros. Pues mira, fulano vino de tal sitio, hizo esto. Ustedes lo saben que siempre uno tiene un pelotero preferido, pero son ustedes los que llevan las anotaciones, me gustó cómo lo hizo, cómo volando. Y eso está muy bien por ustedes, que lleven cada anotación. Muchas gracias.
1: Muchísimas gracias a usted.
0: Bueno, pues vamos al cortecito. Gracias por la llamadita. Y cuando regresemos, más Majaguazo Deportivo.
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0: Estamos de vuelta, Majaguazo Deportivo.
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0: Bueno, así es. Vamos a ver un poquito, hablar un poquito del Mundial, que estuvo muy bueno durante el fin de semana, para entrar entonces con la escogencia de los jugadores que van para el Juego de Estrellas y algunos análisis, donde también hay dominicanos, que Vladimir en este caso, que no va, pero eso lo vamos a ampliar ahora. Mire, el Mundial de Fútbol ya está en esta etapa de cierre de los 16avos de final, y donde ayer dolorosamente los mexicanos perdieron.
3: Sí,
0: perdieron, y eso fue un golpe ante Inglaterra, 3-2.
3: Tres goles por dos, sí.
0: Y
3: sí,
0: eso fue algo, bueno, todavía están en México llorando.
3: Yo estaba hablando con Rocío, la esposa de mi amigo Moreno, de Aguas Calientes, temprano, en la noche temprano, y conversábamos, y me decía, aquí nada más se habla de fútbol, me decía.
0: Sí, sí, imagínese, el fútbol estaba a flor de piel. Entonces, esa derrota saca a México ya de los octavos de finales, que arrancarán durante el fin de semana. Y ya usted sabe lo difícil que para ellos y lo que ha sido para el mexicano, porque tenían allá, fue en su misma ciudad. Así que eso pues trajo, lamentablemente, que ellos estuvieran así. Hoy hay partidos, ya también se han ido eliminando, por ejemplo, el tema de lo que ha sido este mundial. Y por ejemplo, Inglaterra 3-2 ayer, y ayer Noruega le ganó a Brasil. Eso fue otro golpe para el fútbol. Recuerde que ya anteriormente el equipo de Francia le ganó a Suecia, Costa de Marfil a Noruega, también Paraguay le había ganado a Alemania en penales 4-3. También entonces para hoy se esperan dos duelos importantes en territorio norteamericano. España y Portugal jugarán en Dallas. Esos juegos debe estar jugándose ya. Es hora más o menos del mediodía, una de la tarde, hora de aquí, de esta zona.
3: Se han dado muchas sorpresas en el fútbol, en esta Copa Mundial, porque cuando yo vi la noticia, estaba viendo el juego y luego cambié. Cuando Egipto ganó, yo dije, bueno, tantos años que duró Egipto, sufriendo desde el año 1934, que no pasaba. Y pudo pasar, pero ¿desde qué manera pasó?
0: Así es, así es. Hoy también Estados Unidos se estará enfrentando a las 6:07 de la hora de aquí. Me queda la hora, es 5 más 1 de la tarde, hora de aquí. Eso será en Seattle. Estados Unidos contra Bélgica. Son los dos partidos. Recuerde que el que pierde simplemente cruza para el otro lado. Ya, se va para su casa, para su país, y que sigue avanzando es el otro. Por ejemplo, los clasificados ya para octavos de finales, cruza octavos de finales, recuerde que ya el caso de los octavos, México, Ecuador se fueron, Costa de Marfil, Brasil, ay, ay, ay, ay, ay, ay, ay, qué difícil. Entonces, ya van 8 partidos jugados de octavos. Los 8 restantes se disputarán entre el 6 y 7 de julio. O sea, ya los partidos que se jueguen hoy y mañana completan lo que es esa jornada. Y entonces estaremos viendo ya los octavos de finales, después que terminen los 16avos, que ha sido bien difícil.
3: Va a haber mucha presión, aunque mucha gente no lo digan así, porque son profesionales, claro está, pero tú jugando tu país, es tu país que está jugando, y tú caes rápidamente perdiendo 1-0, tú comienzas a sentir presión.
0: Definitivamente, así que ahí está. Vamos a ver cómo sigue este mundial. La gente va a seguir a los países, por ejemplo, los latinos seguirán a los países que restan. Y ahí veremos entonces al final cómo sería la gran final detrás de los 50 millones de dólares.
3: Está muy bueno.
0: Ahí la FIFA da. ¿Cómo es? Mira, en cuanto al béisbol, se dieron a conocer ya los titulares de los equipos, tanto de Liga Americana como de Liga Nacional, los sustitutos también, y se dieron a conocer los pitchers que estarán ahí para completar esos grandes equipos. Dentro de ese conglomerado, bueno, pues unos 6 dominicanos están electos, fueron electos 3 como titulares y 3 como suplentes para el Juego de Estrellas. Titulares, ganó el dominicano Vladimir en primera, Junior Caminero en tercera, de la Liga Americana, y en el outfield ganó Juan Soto en la Liga Nacional. Después, Otto López como suplente, y 2 pitchers, el caso de Sánchez, Christopher Sánchez y Joan Durán, completan los 6 dominicanos. Para mí una sorpresa que Cuba tuviera 6 representantes. Un número igual que los dominicanos. Eso quiere decir que están subiendo el nivel, los cubanos.
3: Sí, sí.
0: Eso es importante. Y se repartió más la cosa. Hay 4 venezolanos, 5, hay 6 dominicanos, 6 cubanos, hay puertorriqueños, hay también mexicanos. Así que se ha repartido más la cosa. Lo que sí trajo poderosamente la atención es que el señor Vladimir Guerrero dice que no va a participar por molestias en la espalda. Lo que lamentablemente nos da a nosotros tristeza en cierto modo, porque es un jugador de los más atractivos de República Dominicana y además está pasando por un momento muy complicado el tema de que él está ahora una temporada por debajo, no pega jonrones, tiene como 4, y ya estamos pasado de la mitad de la temporada y bateando ronda los 260, cosa que él siempre está rondando los 300 puntos.
3: Bueno, hablando nosotros de vuela cerca, Bonao República Dominicana amaneció bastante contento porque ayer el dominicano Heriberto José Hernández batió de 4-3 allá en Sacramento. Dio su jonrón número 10 y su número 11 de la temporada y se está acercando a lo que yo dije de Heriberto, que con una temporada se puede juntar con 25 vuelas cerca. Recuerda muy claro eso. Y el hombre va para allá. A pesar de que Heriberto no juega todos los días, yo le decía al comandante Cabo ayer y me dijo, usted tiene una gran visión. Y yo veo a ese muchacho con 25 vuelas cerca, no tirándola de que por adivinar. Es que yo le veo a él de que él puede dar 25 jonrones en grandes ligas. Él tiene la capacidad, él tiene el talento, la juventud. Es un muchacho bien preparado, muy trabajador. Y ahí está, 11 vuelas cerca. Ya todavía no estamos en el Juego de Estrellas. Y un hombre que no juega todos los días, parece que él va a cumplir con los 25 vuelas cerca.
0: Eso es lo que me da miedo, el tema de que no está jugando titular. Ese tiempo que a veces no tiene en el terreno. Pero tiene las condiciones. Además, ya recuerde que él inició la temporada por debajo. Lo enviaron a AAA. Pues estaba bateando 150 aproximadamente. Después que lo trajeron otra vez a Grandes Ligas, ha estado mejorando al punto de que está por encima de 230. Ha venido subiendo el promedio y los cuadrangulares están llegando también. O sea que Heriberto, ojalá que le entreguen ya una posición en el outfield y no solamente sea para zurdo, ni para un lado, ni para el otro, sino que se le entregue la posición, que él tenga más tiempo de juego. Ojalá que así sea.
3: Mira, yo le traje a colación a mi amigo Giovanni Arias, que siempre le gustan estos datos interesantes del béisbol de Grandes Ligas y de los dominicanos. Los 10 dominicanos que han bateado jonrón en su primer turno, y hay lanzadores también, ¿eh? José Sosa, con los Astros de Houston como lanzador en el año 1975, el 30 de julio de 1975. Junior Félix, el primo mío, el 4 de mayo de 1989 con los Blue Jays de Toronto. José Offerman, el 19 de agosto del año 1990 con los Dodgers de Los Ángeles. Guillermo Mota, con los Expositores de Montreal, el 9 de junio de 1999. Esteban Yang, con los Devil Rays de Tampa, el 4 de junio del 2000. Miguel Olivo, el 15 de septiembre del 2002 con los Medias Blancas de Chicago. Héctor Luna, con el equipo de los Cardenales míos de San Luis, el 8 de abril del año 2004. Starlin Castro, el 7 de mayo del 2010 con los Cachorros de Chicago. Sergio Alcántara, con el equipo de los Tigres de Detroit, el 6 de septiembre del año 2020, y Christopher Morel, con los Cachorros de Chicago, el 17 de mayo del 2022.
0: Ahí están los dominicanos que han llegado al béisbol de las mayores con cuadrangular. Un saludo para Moreno Ramírez, Jesús Primitivo Ramírez Brito. Él nos pregunta sobre el tema, o sea, el partido de ayer. Ayer los mineros cayeron ante los mocanos, los granjeros de Moca, 3-2. Un partidazo. Lamentablemente el picheo estuvo bien. Pienso que el bateo oportuno nunca llegó. Y también parte de la defensa que estuvo ahí no estuvo tan bueno para ellos. Pero fue un partido que la fanaticada estuvo hasta el último momento ahí, empujando a los mineros de Bonao. Ya lo sabe, Moreno, un abrazo, un saludo. Y saludo a todos los que están ahí con Moreno, escuchando el Majaguazo Deportivo. Bueno, seguimos. Mire, del Juego de Estrellas, recuerde que será el martes de la próxima semana, o sea, el día 14, cuando se esté jugando el Home Run. El Festival de Home Runes será el lunes, y el Juego de Futuras Estrellas será el domingo, o sea, el domingo 12, lunes 13, y martes 14 será el fin de semana del Juego de Estrellas, todo lo que tiene que ver con toda esa parte. Y yo pienso que el tema, vamos a esperar todavía en esta semana, mucha gente se apea del barco, porque por ejemplo, fue titular Aaron Judge, él no va a jugar.
3: No va a jugar.
0: Entonces hay que buscar uno ahí que los vaya a sustituir, y así otros. Ya Vladdy dice que no, tendrán que buscar a otro. Otros que van a ir apareciendo, muchos pitchers, porque les toca lanzar el domingo.
3: Pero en el partido de las estrellas, al no estar Vladimir Guerrero, entonces pensaríamos nosotros en Ben Ray. Yo sigo pensando por la temporada.
0: No, él es que va a subir, definitivamente. Pero un sustituto por él es que va a llegar. Pero quienes suben, cuando un titular no va, sube el próximo de mejor porcentaje. En este caso, cuando es de posición, como ellos, de una sola posición, sube el que compitió con ellos, que es Ben Rice. En el outfield, como son 6, ganan 3, sube el que mejor porcentaje tenga de los 4, en el caso de Aaron Judge, se va a subir. Entonces así van dándose las sustituciones. Luego sí buscan a otro jugador para cubrir el hueco y vaya como suplente. Esa es la situación por el momento. Saludo para Ravel Pérez, que está en sintonía como siempre con este Majaguazo Deportivo. Varias series importantes arrancan hoy. Serán series que yo creo que nosotros debemos darle seguimiento. Por ejemplo, los Rayos de Tampa reciben a los Yankees de Nueva York, peleando ahí, unos Yankees que vienen debilitándose y unos Rayos que mantienen un buen ritmo.
3: Sobre todo porque el equipo de Tampa es uno de los conjuntos que mejor le juega a los Yankees de Nueva York.
0: Así es. Hoy un partidazo en un partido donde los Metros y los Bravos se enfrentan. Freddy Peralta contra Reinaldo López.
3: Pero para mí ese no es Freddy Peralta, ese es como alguien cercano allá en Moca.
0: Ese de los Peralta de aquí, que creaba Chivo.
3: Yo Yo estoy pensando de que es así.
0: De la gente de la Chivera, de los Peralta,
3: sí,
0: de la Chivera.
3: Sí.
0: Bueno, pues son buenos. Porque,
3: familia de Fran Peralta.
0: De Fran Peralta, sí, sí, esa gente.
3: Sí, sí.
0: Ahí, ahí. Pero no sé la familia de Joel Peralta.
3: No, no, no, no, pero si fuera de Joel, entonces fuera una estrella.
0: Un pitcher ahí.
3: Un pitcher, de verdad.
0: Es de la gente de los Chivos.
3: De la Chivería, sí.
0: Ay, ay, ay, ay. Entonces, otra serie importante, oiga, esta. Cerveceros y Cardenales. Eso es peleando por los primeros lugares de la Central.
3: Pero Rigoberto todavía no lo cree, me dice.
0: No, para nada,
3: Nadie puede creerlo.
0: Para nada. El tema de, bueno, Arizona y San Diego, pero San Diego viene cayendo en caída libre. En caída libre. Y los Dodgers van suave, van contra Colorado.
3: Los Dodgers, un muertazo que va por el equipo de los Dodgers, pero los Dodgers no necesitan muchas cosas para ganar partidos.
0: No, y a Colorado, dígame usted. Entonces, ya estamos en julio. Este es el mes límite para cambios. ¿Se convertirán los Padres también en vendedores? ¿Van a vender desde esos jugadores?
3: Sí, sí, yo estoy...
0: ¿Ya se pueden dar por vencidos?
3: Yo estoy claro, es que el equipo de los Padres... Los Padres en los últimos dos meses han tenido una debacle. Porque los Padres estaban ahí pegados tú a tú con los Dodgers y todo el mundo pensaba que el equipo de los Padres hasta podía pasarle a los Dodgers, pasarle a todo el mundo. Bueno, pero de buena a primera, ¿y qué fue lo que pasó?
0: Se desinflaron. Pero está también otro equipo como los Gigantes, que pudieran estar saliendo de muchos peloteros.
3: Eso sí van a salir de todo el mundo.
0: Porque están jugando mal. Entonces, por otro lado, un equipo como Toronto, que no se ve claro.
3: Bueno.
0: Que no se ve claro. Detroit tampoco se ve claro. De Detroit se va a ir mucha gente.
3: Detroit nada más tiene algo que ver. Ha sido como una bendición después de la lesión. Ha venido Tari Skubal y le ha dicho, yo estoy aquí. Ha estado lanzando excelente.
0: La bendición es para él mismo. Para poder, cuando llegue ahora a la agencia libre, decir, yo estoy muy bien. Quiera Dios que eso después de la firma que él va a hacer. Porque va a ser una firma buena. No venga después y diga, ay, mira dónde era que estaba el problema. Y se pierda un año o dos. Quiera Dios que no. Que estemos equivocados. Vamos a la pausa, seguimos cuando regresemos con más aquí, Majaguazo Deportivo.
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2: Estamos de vuelta, más aguazo deportivo, que se escuchan sí. Cosas, yo lo invito a usted, señor Jefferson, vaya a hacer running en la mañana, ¿te escuchó?
3: Sí.
2: ¿Te escuchó? Hay que hacer running sí. Temprano, ay, cuántas cosas se escuchan, mire, los que están felices, a pesar de usted escuchar, fulano que no va, por ejemplo, Vladimir que no va. Vladimir Guerrero, aunque vaya o no vaya al Juego de Estrella, ya por haber sido convocado, ¿verdad? $50,000. Ah, yo voy a pasar 4 días sin hacer nada, pero solo son buenos porque te coges un vuelo para acá.
3: Sí, pero porque si me envía a mí, yo hago algo.
2: Y entonces a Juan Soto le van a entregar $100,000. Ya no así con...
3: Eso no dan para poner los otros bloques.
2: Claro, porque $100,000 son $10,000,000.
3: Ah, pero yo dan. Y sobran, Jeff.
2: Más de $10,000,000, casi $12,000,000.
3: Para mí que vivo solo, yo no quiero mucho, Jeff.
2: No, pues una casa se hace con eso. Se hace una buena casa. Adiós. Una casa que se pueda comprar un pedacito de tierra de 300, 250 metros. Y se hace bien.
3: Sí, porque no es para hacer una mansión.
2: Lo que pasa es, Jefferson, que a usted le gusta la verdad, porque desde esta época, el viejo no puede estar encaramado. No, el viejo tiene que estar donde hay patio, donde usted camine, saque los pies, meta los pies en una ponchera. Sí. Y haga así, cuando usted salga de la casa, usted coge una ponchera, la tire para el patio. Usted en un segundo nivel no puede tirar eso.
3: No, no. Entonces, en el caso mío.
2: Entonces nosotros necesitamos casita, abajo. Si usted quiere tener un gato, que el gato camine, un gato de una segunda planta donde se mata allá arriba. Bueno, lo que hay es que sí, entonces lo que hay es que ellos dos ya no lo mismo con Caminero, porque Caminero no ha salido, apenas su segundo año, está bajo control totalmente, no le toca nada más que ir a jugar, una dieta que le dan, eso sí. Christopher Sánchez, no sé si su contrato tendrá, cuál es el número que tiene, podríamos buscarlo. Y también Otto López está bajo control. Otto López apenas tiene un año, porque Otto López estaba aquí jugando por ahí.
3: Pero qué temporada está teniendo ese muchacho.
2: Otto López, yo pienso que ha sido de los más justos, para mí, de las escogencias más justas. Que fue muy buena la de Caminero. La de Soto también es buena. Yo creo que sí, Soto tiene buen año. Y otras tantas. Pero una de las más justas para mí. Otto López está liderando bateo en el béisbol. Y como si estuviera liderando la Liga Campesina, como que nadie sabe.
3: Nadie menciona eso.
2: Ni le importa. Otto López. Pues aquí si no dan jonrones, como que no importa.
3: Sí.
2: Fíjese que Vladimir está un año malo, ¿verdad? Batea 2.61. Tiene 4 jonrones. Y está malo. Y están encima de él y funda y funda. Machado batea 180 porque tiene 17. Ese está bien, porque tiene 17 jonrones. Pero ven acá. Porque batea 170 no puede estar bien, aunque dé lo que dé. Digo lo que yo pienso. José no está muy chapado al béisbol del antiguo. Por eso es que dice Jorge Posada todo lo que dice.
3: Sí, todo lo que dice y tiene la razón. Pero fíjese el caso de Luis Arraiz. Arraiz. Es un bateador que todo el tiempo te mantiene batiendo 300. ¿Y nadie quiere saber de Luis Arraiz?
2: No, que él no vale eso porque él no da doble ni da jonrones. Ah, pero yo quisiera tener 4 en el equipo mío así. Yo quisiera tener 4 peloteros así como Arraiz. Que yo agarre y diga, tengo Arraiz de primero, Arraiz de segundo, Arraiz por ahí de séptimo y Arraiz por ahí de octavo. Y en el medio que yo consiga 2 o 3 que den fly para atrás. para que usted vea si no ganamos juego, porque yo con cuatro arraes que ellos mismos se van a ir trayendo.
3: El que batea 39 veces y se ponche una vez, tremendo pelotero. Tenemos a alguien en el hilo
4: telefónico.
3: Buenas tardes. Buenas tardes.
4: Sí, sí, buenas tardes, muchachos. Raúl, que le habla.
3: Venga, Raúl, el sastre.
2: Raúl.
3: Parece que perdimos el contacto con mi amigo Raúl.
2: Raúl.
3: En llave mío, Raúl.
2: ¡Luis! ¿Cómo que no tiene a uno aquí? Mire,
3: el equipo deja sordo a uno cuando
2: vos. Pues, ¿sabes cómo es? Este hombre es peligroso. Bueno, se nos fue Raúl, caramba, que tenía probablemente muchas informaciones o alguna información que darnos. Mire, usted habla de Arraez, su buena temporada, y hablamos también ahí mismo, para completar, de Otto López. Y mire cómo es que están. Otto López, que bateó anoche tres indiscutibles, 3.46, una temporada. En estos tiempos eso no se ve. Cuando Arraez está en 3.26, recuerda que Arraez ganaba el título de bateo con 3.15, porque es que van escaseándose la gente con 300 puntos. Y este muchacho a mitad de temporada batea 3.46. Pero ahí está un Yandy Díaz, que es otro tipo que batea muchísimo y que nadie lo menciona.
3: Sí, de Tampa.
2: Con 3.21. Luego, mire cuántos jugadores hay con 311. Y hay dos, el caso de Juan Soto con 2.99 y Josh Young de Texas con 2.97, que pudieran meterse en 300. Pero de 400 y pico de bateadores, casi 500 bateadores, solo 10, 11 en este caso, batean de 301 en adelante.
3: Lo de Luis Arraez es algo extraordinario. El que gana en dos ligas diferentes, ha ganado un título de bateo, es un bárbaro ese hombre.
2: Y ha mantenido siempre ese 300. La gente desde que me le ve se incomoda porque dice que no da jonrones. Denme cuatro a mí. A lo buenas.
3: Buenas tardes.
4: Sí, buenas tardes, Raúl, que le habla otra vez.
3: Venga, Raúl.
4: Wilson y José, ¿no? Pero los fanáticos no pueden estar injustos, o sea, que nada más tienen oportunidad los bateadores de que le den palo a los piches. Este es el año del picheo y los fanáticos tienen que entender eso, que los bateadores estén medio lentos con el promedio. Hay que saber que los piches están tirando bien. Ahí nada más creo que tres bateadores bateando más de 300, que es el de Houston y el de San Francisco, el Arraez ese.
2: 300, hay 11 de 300 en adelante.
4: Y uno y pico, y ahí no hay uno bateando 280. Entonces, es justo que a los pitchers le vaya bien este año. Nada más tabla y tabla. ¡Ah, carajo! Pasen buena tarde.
2: Gracias, Raúl. No, pero no nos referimos a eso, Raúl. No, el pitcher bueno va a seguir siendo bueno. Fíjese que cuando Pedro iba a la Lomita, cuando Clemens iba a la Lomita, Randy Johnson iba a la Lomita, aún estando Barry Bonds, aún estando Bagwell, aún estando Ken Griffin, que fuera, Pedro era Pedro.
3: Pero fíjese lo que pasó ahora con Gerrit Cole, un claro, hombre de estos tiempos. Gerrit Cole le dice al dirigente Aaron Boone, le dice, hoy voy a tener una salida de calidad para enseñarte a ti la clase de lanzador que yo soy, y viene y abanica siete bateadores.
2: Sí, pero el tema es que el bueno va a ser bueno. Lo que pasa es, Raúl, que no puede ser que los buenos de ahora sean buenos a media. Siempre va a haber bateadores malos y bateadores buenos. Pero no puede ser que hayan tanto malo.
3: Ahora, Winton, a mí lo que no me gusta es esa cantidad de ponche.
2: Ese ponche, esa cuestión.
3: Cantidad de ponche alarmante.
2: Dame swing para arriba.
3: Es ciego que están los bateadores.
2: Vámonos a la pausa porque ya dice aquí Jefferson que nosotros nos vamos. Entonces nos vamos. Pero mañana nos escucha.
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0: Buenas tardes, qué bueno que ustedes están ahí sintonizando a través de Latino 88.7 FM. Este es tu rincón del bochinche, que a esta hora de la tarde es el toque de queda. Buenas tardes, papito Gregorio de la Cruz Mota, a ese eficiente control Jefferson Hunter. Hoy no estará con nosotros porque está cumpliendo compromisos personales en la capital. Viviana Antonia Collado Núñez está desde casita, ahí chequeando su bochinche desde casita, este batimento y despeluque de la tarde. Hoy hablaremos cosas importantísimas que pasaron el fin de semana. Vamos a hablar de los asesinatos de las policías, hablaremos de las muertes de tantas mujeres que siguen matando a los hombres, ya pasan de 50 y apenas estamos a mitad de año, y hablaremos muchas cosas más, además de la huelga de los médicos y otras cosas. En este es tu espacio predilecto de la tarde, tu rincón del bochinche.
1: Jefferson, gracias por la conexión. Saludos para el vecinito mío que está por aquí. Me di el nombre.
0: Nicoli Pérez.
1: ¿Eh? Nicoli Pérez. Ese americano,
0: vaina. Ah, su nombre que Nicoli vale dinero.
1: Y este muchacho, el hermano tuyo, el abogado, tengo un tiempo que no lo veo.
2: Sí, él siempre va a visitar a
1: la... Ah, ese mudó de ahí.
2: Sí.
1: A vecinito mío, yo no lo veo. Digo, yo casi no veo a nadie por ahí. Yo llego a las 12 de la noche a casa, me quedo en la casa y no salgo más. Hasta que venga para acá, para el programa. Y si me quedo allá, cuando vaya para el programa mío. A las 10. De la noche a 11. Nada, vamos a hablar de todo. Este muchacho, Handel, desafiando la física.
0: Es verdad. ¿Cómo así?
1: Está en todas partes.
0: Ah,
1: yo averigué.
0: Handel es universal.
1: Yo averigué a ver si Handel va a la iglesia.
0: ¿También va a la iglesia?
1: Sí, porque Handel está en todas partes, pero en inglés.
0: No, también va a la iglesia.
1: Aquí hay gente que está en 20 partes, pero no va a la iglesia.
0: Sí, pero Handel va a la iglesia.
1: Bueno, vamos a ver, nada, vamos a comenzar con la palabrita que le gusta
0: a Jefferson.
1: A mi amigo Jefferson, y saludo para mi amigo Félix Núñez, el hombre de dosis informativa.
0: Félix Polanco ese.
1: Sí,
0: Félix Polanco. Félix Polanco.
1: Sí, pero pensaba que era Núñez Polanco.
0: No, Félix Polanco.
1: Que se encontró la palabrita rara, no es así, analfabestias.
0: Analfabestia.
1: Sí, pues es analfabestios. Pero analfabestia, que se dice. Ya todo el que sabe leer y escribir ya no es analfabeto.
0: No, ya. Piqué ya aprende contigo, hizo un trabajo bien hecho.
1: Muy bueno, ¿eh?
0: Hay muchos que no aprendieron porque no quisieron, porque no tienen la capacidad de discernir y no supieron agarrar el lápiz para escribir y no saben leer, pero que ya aprende contigo hizo un trabajo extraordinario.
1: Yo tengo muchos amigos envejecientes ya, que están los sábados estudiando,
0: sí,
1: en el liceo. Ellos van más por la comida también.
0: ¿A papía?
1: Le dan comida.
0: A papía,
1: y,
0: sí.
1: Y, le dan comida. Y allá salen ellos.
0: Salen orondos.
1: Orondos. Y ahí están. Oye, ya tengo unos cuantos que estaban ya escribiendo su nombre.
0: Sí, no, ellos aprenden.
1: Ah, para
0: porque
1: que
0: nunca
1: sepa.
0: Es tarde para aprender, nunca.
1: Dice, dime, ¿cómo va la cosa?
0: Mira,
1: no,
0: Mota.
1: Ya no hago cruz.
0: No hace cruz.
1: Ya hago mi nombre.
0: Que lo de Venezuela es algo muy lamentable. Ya van casi 4.000 muertos.
1: No, te voy a contar 20.000 si le das seguimiento
0: a eso. Y más de 16.000 heridos y más de 50.000 personas desaparecidas. Lo que significa que tanto los muertos como los heridos van a aumentar a medida que avancen las labores de rescate. Es lamentable que las ayudas no han ido fluyendo como deben fluir. En Venezuela la gente se queja, muchos dicen que solamente le entregan tortillas y algunas cosillas, pero la realidad es que las ayudas, según personas consultadas, no fluyen. Algo muy bonito, un gesto muy lindo que se dio, fue una venezolana entregándole la bandera de Venezuela firmada a los dominicanos, que fueron los primeros en llegar al rescate de Venezuela en estos dos terremotos. Y lo vimos muy bonito porque una hermandad de dos países que de verdad se tratan como hermanos.
1: Pero a pesar de la tragedia que hay allá en Venezuela, muy, muy sinvergüenza son los que se juntan con Cabello allá.
0: Cabello.
1: Sí, porque el tipo está dirigiendo
0: Diosdado.
1: Ahora. Un tipo que ya está preso. Un tipo que ya está preso y quitarle todos los cuartos que se robaron. Porque nosotros no cansamos, pasamos años y años y años diciendo que Maduro, los chavistas, que Cabello, que la misma presidenta que está, acabaron con Venezuela.

0: Y si le gustó, ese es el aplauso. Ya, eso es lo
1: una
0: nuevo.
1: Vaina bien.
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Vamos a ver si ustedes son duros de verdad. Vamos a tocar uno de Bonnie Cepeda. Porque ustedes me tienen chivo a mí ya. Vamos a ver si es verdad. Vamos a meter mano.

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desgraciado, azaroso. Pónganse a que yo no sé más que ustedes aquí. Y a mí me oyó más que ustedes. Eso es lo lindo. Leonardo, disfrútalo. Manolo. Y el amigo. A los hombres les encanta hacerlo. A las mujeres les fascina que se lo hagan todo. En la casa. Ah, no, en la cama. Ay. Eso sí es rico, es hermoso. Ay, Dios. Wow. Ay, ay, coño, papi. Ay, coño, papi. Ay, papi, coño, por ahí no. Ay, sigue que me aloca, dígame, coño, que va conmigo, va conmigo. Me gusta por ahí. Ay, ay, ay. Coño, papi, coño. No coja para allá, que por ahí me duele esa maldita vaina.

0: celoso.
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